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2: Comenzó nomás la Champions League, el torneo tan esperado por mucha gente. Ganaron los equipos que tenían que ganar, por ejemplo el Real Madrid, pero ganó y le costó demasiado contra el Inter Milán. En este nuevo formato queda claro que habrán partidos atractivos como este que jugaron en el Bernabéu, el gran Real Madrid contra el Inter de Italia. Fue muy parejo, ya le vamos a ir contando, pero increíblemente los partidos, me parece, más atractivos fueron los de los equipos menos pensados, porque fueron de ida y vuelta, porque hubo incertidumbre en el resultado final hasta los últimos minutos, porque hubo situaciones de gol en los dos arcos. Nadie me dejó la sensación que ninguno en esta primera jornada salió a especular. Hubo situaciones también anecdóticas, los hermanos Bellingham, uno jugando para el Borussia Dortmund, el otro para el Real Madrid. Los hermanos Mbappé, a uno no le fue bien, ya le contamos, jugando para el Lille, y Kylian, que volvió a hacer goles. Y hablando de hacer goles, indefectiblemente hizo los dos del triunfo del Manchester City, Erling Haaland. También salieron los nominados, ya los finalistas, al Balón de Oro. Y le vamos a dar nuestras opiniones y predicciones de quienes pueden, según nuestros criterios, ser los ganadores en cada una de las categorías. ¿Cómo les va? Esto es Fútbol de Primera. Los saludamos desde los estudios Ford, socio oficial de nuestro programa, junto a Sami Sadovnik, a Rosa Beatriz Sánchez y a Daniel Chapela. ¿Cómo le va?
3: ¿Cómo estás, Andrés? Saludos a los amigos de Fútbol de Primera. 21 goles se marcaron en esta primera fecha de la fase de la Liga de Campeones. Casi 3 goles y medio por partido. Es verdad, lindos partidos. Incluso después de 21 años, el entrañable retorno del ingeniero Pellegrini con el Real Betis Balompié, que tuvo a Álvaro Fidalgo y a Deosa en el segundo tiempo alternando algunos minutos. Partido de 5 goles. Igual el del submarino amarillo frente al conjunto del Villarreal, contra el Borussia Dortmund. Y unos minutos ingresando al minuto 71, Santiago Jiménez con el Porto portugués.
2: Esos partidos eran, Rosa, los que me refería, fueron realmente atractivos entre los equipos por ahí menos pensados, como el Brujas contra el Aston Villa, que fue 3-2, uno de los primeros partidos jugados en el primer horario. Y el Madrid que, ganó porque el Inter le regaló los dos goles. La figura del partido, no sé si estarás de acuerdo, fue Thibaut Courtois, el arquero del Real Madrid. Con eso está todo dicho.
4: Sí, absolutamente. Con el saludo para todos. Thibaut Courtois fue figura y el Real Madrid jugó. Claro, se encuentra con un gol temprano en el partido el partido fue más parejo de lo que todos esperábamos. Yo me imaginaba un Real Madrid llevándose por delante al Inter. No pasó, sino más bien todo lo contrario. Y esto fue lo que sorprendió, ¿no? El Inter se encontró con la muralla, de Thibaut Courtois, pero también con sus propias limitaciones a la hora de definir, porque tuvo la pelota muchísimo tiempo, llegó muchísimo, y me gustó la defensa del Real Madrid. Creo que estuvo bien sólida, más allá de que no tuvo la pelota, pero bueno, cuando se tuvieron que defender lo hicieron bien casi todo el tiempo. Esto es una buena noticia, pero no, el Real Madrid no sé si juega bien. Me parece que hoy no jugó bien, claramente fue dominado por su rival en gran parte del partido. Sobre el segundo tiempo ya la cosa cambió un poco, pero en general, en el balance de los 90 minutos, fue mejor el Inter, me parece. Pero la buena noticia para Mourinho es que un equipo grande que aspire a ganar todo, tiene que ganar incluso cuando no juega bien. Uh-huh. Y esto fue exactamente lo que pasó con el Real Madrid. Ganó aún no jugando bien.
2: Le gustó la defensa de Alexander Arnold, Konaté, Heisen y Cucurella. Y detrás, obviamente, el arquero Courtois. Y queda claro, Daniel, para mí, esto lo dije después de haber visto al Inter en la primera fecha del campeonato doméstico, todavía no había cerrado el libro de pases que deberían haber ido por Dibu Martínez, porque con el Martínez que tienen en el arco, este Inter no va a poder ganar mucho. Podrá ser campeón de Italia otra vez, tal vez, pero tiene que tener un mejor arquero, como no podía aspirar Chelsea a ganar nada con Robert Martínez. Esa es la cruda realidad, sin decir que son malos arqueros ninguno de los dos. No son arqueros gana partidos. Hoy, obviamente, el arquero tuvo que ver, el Inter regaló los dos goles, pero bueno, ganó el Madrid y eso es lo que importa.
5: ¿Qué tal, Andrés? Un saludo para todos. Coincido plenamente. Josep Martínez no es un arquero de garantías. Sin embargo, en algún momento, viendo el partido, había que preguntarse, si no fuera por las camisetas que lo dicen claramente, ¿cuál era el equipo italiano de los dos? La realidad es que, coincidiendo con Rosa, para mí el Inter mereció algo más. Si decimos que Courtois fue la figura, creo que lo estamos explicando con suma claridad. Y después, a mí esto de... A ver, entiendo que el Madrid, donde más afincó en este mercado fue en el tema de sus defensores. Sin embargo, insisto, estamos diciendo que Courtois fue la figura de la cancha. Con lo cual, defensivamente tuvo sus dificultades el Madrid hoy, que desde el juego, a mí, por ejemplo, me gustó más contra el Betis que en el partido de hoy, entendiendo que son rivales distintos y que el Betis también es un equipo de Champions.
2: Bueno, repasamos los resultados de esta jornada. Solo en esta primera fecha se jugará martes, miércoles y jueves. A primera hora, el AEK de Atenas ganó de local 1-0 al LASK. El Brujas cayó 3-2 frente al Aston Villa.
3: Un gol de Emiliano Buendía para poner el 1-2 momentáneo.
2: Borussia Dortmund le ganó 3-2 a Villarreal. El Lille francés, que dirige el hijo de Carlo Ancelotti, Davide, cayó de local 2-3 frente a Real Betis. Dos goles de Bartra.
3: Correcto.
2: Y Porto de local perdió 2-0 contra el Manchester City, como le contamos, y el Madrid 2-1 frente al Inter. Barcelona, Feyenoord, Stuttgart, Viking, Liverpool, Atlético de Madrid, Napoli, Arsenal, Paris Saint-Germain, Slovan Bratislava y el Sporting Galatasaray juegan mañana. En el partido de Lille frente al Betis, después de que anota un gol Betis, hay un jugador del equipo de Pellegrini que algo le dice mientras van caminando a la mitad de la cancha al hermano de Mbappé, Ethan Mbappé. Y este cayó en la provocación, le metió un codazo en la cara y vio roja directa vía VAR, porque el árbitro seguramente estaba viendo dónde poner la pelota para el reinicio del juego.
3: No se tapó la boca, ¿no?
2: No, le metió un codazo en la cara.
3: No se tapó la boca para
2: decirlo. No, terrible. No, algo le dijo y el jugador del Betis fue amonestado. Primera tarjeta roja en la familia.
3: No me diga.
2: Nunca lo habían expulsado a él, ni menos a Kylian.
3: Lindo saber qué le dijo, ¿no? Para que pierda los papeles, ¿no? Como la de Materazzi con Zidane, ¿no?
2: Y algo le dijo, porque se ve gestualmente que le está haciendo... ¿Y qué te pasó? Bueno, ¿del Balón de Oro quieren hablar ahora o después?
3: Dele un segmento completo. El papel aguanta todo igual.
2: ¿Quedó algo más de esta primera fecha de Champions para destacar?
4: No, que todos los resultados, menos el Manchester City, la diferencia de gol fue de un gol. Todos triunfos, no hubo ningún empate, pero todos los que ganaron, salvo el Manchester City...
2: Sí, está perdonada. Ya.
5: Iba a decir que hubo mitad de triunfos visitantes en una jornada de 6 partidos. Y lo otro es que hubo 2 futbolistas mexicanos hoy en la cancha, ¿no? Entraron de cambio Santi Jiménez y Álvaro Fidalgo en los partidos del Porto y el Betis.
2: Y hay un mexicano, a propósito del Balón de Oro, que vamos a hablar en un ratito, que está en la lista de 30.
3: Y un caboverdiano. ¿Por qué se ríe? El papel aguanta todo. Yo le digo, estos premios...
2: No, pero el papel, yo sé que el papel aguanta
3: son
2: todo.
3: Son 30, Andrés. Acá lo importante es el día de la terna. Se acabó el partido.
2: 26 de octubre. No, claro. Es que no hay terna. Ya lo dejan así.
3: Ah, está bien, pero...
2: Para mantener el suspense, como dicen
3: quién?
2: En Europa.
3: ¿De quién?
2: Y del gran público. Del gran público. Ya le vamos a ir contando. Estamos en fútbol de primera. Sánchez viene del invierno pesado. Una semana brava.
3: Agüita y manzana en ayunas. Ahí está, listo. Epa. Ausente con aviso. Bueno, está bien. Gárgara si no, Rosa. Está bien, tranquila.
2: Un amigo, nuestro productor Nico Bravo.
3: Sí, tal cual, tarjeta María.
2: Y eso que hay una función que se llama preview, es decir, él la puede haber visto, pero...
3: Guarda.
2: Sí, ese, piloto automático. Momento. Vamos a ser solidarios.
3: ¿Que nos vamos?
2: Sí, vamos a ser solidarios.
3: Como Araujo.
2: Vamos a la pausa.

0: los intentamos presionar todos, a lo mejor en algún momento me... Creo que solo hay que ver los últimos equipos que han ganado títulos. En el PSG presionan todos, aquí en el Barça intentamos... Listo, pero rápido vuelvo a presionar. Al final en el fútbol de ahora, si no corres, pues te ganan todos los equipos, seas quien sea. Si mañana no corremos, nos van a ganar. Entonces yo creo que al final por el equipo, si queremos ganar, pues hay que correr. Y si no corres, pues vas a perder. Y ya está. ¿Quién no me ha puesto entre los tres primeros?
1: Dembélé, el actual ganador.
0: Es amigo de Kylian, ¿no? No, la verdad que no me importa. Yo siempre estoy muy contento con el año que he hecho. Yo creo que todas las veces que me he enfrentado a los dos juntos, pues habré caído mal por algo. Entonces, es normal, me llevo muy bien con Usman. Entiendo que tiene que poner a otras personas, pero estoy muy contento con el año que he hecho y estoy seguro que todo el mundo lo ha visto, si él no lo ha visto. Creo que solo hay que ver los últimos equipos que han ganado títulos. En el PSG presionan todos, aquí en el Barça intentamos presionar todos. A lo mejor en algún momento me despisto, pero rápido vuelvo a presionar. Al final en el fútbol de ahora, si no corres, pues te ganan todos los equipos, seas quien sea. Si mañana no corremos, nos van a ganar. Entonces yo creo que al final por el equipo, si queremos ganar, pues hay que correr. Y si no corres, pues vas a perder. Y ya está. ¿Quién no me ha puesto entre los tres primeros?
1: Dembélé, el actual ganador.
0: Es amigo de Kylian, ¿no? La verdad que no me importa. Yo siempre estoy muy contento con el año que he hecho. Yo creo que todas las veces que me he enfrentado a los dos juntos, pues habré caído mal por algo. Entonces, es normal, me llevo muy bien con Usman. Entiendo que tiene que poner a otras personas, pero estoy muy contento con el año que he hecho.
2: Bryson
0: y
2: me
0: estoy
2: puso ahí
0: que
2: mismo,
0: todo el
2: frente
0: visto,
2: a la jugada,
0: ¿sí?
2: Y lo vi clarito, sí lo tocaron.
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0: Hoy L'Equipe y France Football dieron a conocer la lista de los finalistas para los distintos premios Balón de Oro, entendiendo que hay uno para el fútbol femenino, está el mejor técnico, está el mejor arquero, está el jugador joven del año y está el premio gordo, el Balón de Oro. Será entregado esta vez en Londres, no en París, el 26 de octubre. Antes de contarle quiénes son, vamos a contarle cuáles son los criterios. Desde 2022, el Balón de Oro se entrega en función de lo hecho en una temporada futbolística, del 1 de julio al 30 de junio. Esto cambió excepcionalmente ahora hasta el 19 de julio. Desempeño individual e impacto decisivo, títulos colectivos y rendimiento con el equipo, fair play y clase del jugador dentro y fuera del campo. Qué difícil eso, ¿no? La trayectoria profesional ya no influye en la elección. Lo que pasa es lo hecho en la temporada más reciente. ¿Quiénes votan? 100 periodistas de los 100 países mejor posicionados en el ranking FIFA, uno por país. Ellos son los responsables de elegir a los 30 nominados. Además están los equipos editoriales de France Football y L'Equipe, que son los organizadores. También se otorga el trofeo Yashin al mejor arquero, trofeo Copa al mejor jugador joven, aunque este último solo lo votan antiguos ganadores del Balón de Oro. Bien, salió la lista. De los 30 están todos los que pensamos pueden, podían estar. No faltó ninguno, ¿no? Está Mbappé, está Messi, está Bellingham, Cubarsí, Yamal, Dembélé.
1: La lista larga.
0: Kalan, sí, son 30.
1: Hay un ecuatoriano, felizmente, William Pacho.
2: Pero Rafinha no debió estar.
0: Rafinha no debió estar, sí.
1: Ganó la liga. ¿No?
0: Por este criterio,
3: sí. Pesa mucho el Mundial, pesa mucho el Mundial.
1: En año de Mundial queda claro. En año de Mundial queda claro el
3: No solo el que lo gana, ¿eh?
1: No,
3: no solo el que lo gana, ¿eh?
1: En año de Mundial importa el Mundial. Fabio Cannavaro ganó un Balón de Oro porque fue campeón del mundo en Alemania con Italia. Es decir,
0: pero no lo ganó Iniesta.
1: No lo ganó Iniesta, exactamente.
0: Y no pesó el Mundial en aquel momento.
3: Ni Manuel Neuer cuando ganó todo en un solo año. Fue campeón del mundo, de Alemania y de la Champions, y no lo ganó.
1: Siempre habrá esto, ¿no? Los españoles, porque yo estaba escuchando a los coleguitas españoles hoy en los partidos y decían, bueno, Mikel Oyarzabal, por ejemplo, que fue una de las figuras del equipo español, Unai Simón, en fin. Pero está, y al final, Andrés, de verdad, van todos a la gran gala, los 30 y tal, a Londres, pero al final los tres que están allí, que van a ser
0: los
1: finalistas,
0: no.
1: Y ya se acabó.
0: Los 30 no van a ir.
1: ¿Cómo que no?
0: No,
1: Lautaro 30. Martínez dijo, nos vemos en Londres, si está entre los 30, Lautaro, no va a estar entre los 30.
0: Porque piensa que lo va a ganar.
1: Ah.
0: Bueno, el Balón de Oro lo otorga un jurado internacional compuesto por estos 100 periodistas, y es así el tema, mire. Cada miembro del jurado nombra a 10 jugadores por orden descendente de mérito a partir de una lista de 30, elaborada por la redacción de France Football, miembro de la redacción del L'Equipe. Al menos un miembro del jurado. A los 10 jugadores nombrados se le otorgan 15, 12, 10, 8 y así hasta un punto, respectivamente. El premio Balón de Oro se otorga al jugador con el mayor número total de puntos. Reitero el criterio para que armemos nuestra propia lista.
1: Fair play incluido, por eso no está Leandro Paredes, por ejemplo.
2: Ay, pero igual tampoco hubiera estado si no tiraba la trompada.
0: El Balón de Oro se concede en función de 3 criterios por orden de importancia. Rendimiento individual, de carácter decisivo e impresionante. Rendimiento colectivo y títulos conquistados. Clase y juego limpio. Vamos con nuestros candidatos. A ver, yo voy a defender los míos. Y voy a decir que para mí tiene que ser Messi. Rendimiento individual fue, obviamente, el jugador más gravitante de la Copa del Mundo. Carácter decisivo, sin lugar a dudas. Impresionante, a los 39 años. Rendimiento colectivo y títulos conquistados. Llevó a la Argentina a una final de la Copa del Mundo. Y con su equipo fue campeón, y fue decisivo, y fue campeón el día de su cumpleaños.
1: Correcto.
0: Es decir, que entra en la ventana
1: sí, claro.
0: De este año.
1: Contra Vancouver.
0: Clase y juego limpio, de sobra. pongo a Mbappé como segundo, y es difícil porque Mbappé fue el goleador del Mundial. Rendimiento individual, también. De carácter decisivo e impresionante, no tanto, porque Francia no fue finalista siquiera.
1: Y título cero.
0: Y título con su club, nada. Rendimiento colectivo y título conquistado, cero.
1: Cero.
0: Clase y juego limpio los tiene.
1: Segundo estaría Kane en su caso, ¿ah? ¿Eh?
0: Y para mí el tercero puede ser o Kane o Liz. Me quedo con el inglés porque la verdad que se cansó de hacer goles, rompió todos los récords de goles en Alemania, fue campeón de la Bundesliga. Entiendo, obviamente, que siempre sale campeón el Bayern, pero ahí están mis tres apegándome, no al corazón, sino al criterio mismo de... Aquí le dejo el criterio por si quiere defender los suyos.
1: Para mí lo va a ganar Messi.
0: Para mí lo va a ganar Mbappé.
1: Para mí lo va a ganar Messi por la coyuntura y por evidentemente que fue el factor importante, más allá de no haber logrado el título del mundo con la selección argentina. Yo incluí también a Mbappé, pero también a Lamine Yamal, que sí ganó títulos con el FC Barcelona a nivel local, que tiene rendimiento individual, más allá que no haya marcado gol en el Mundial y tal, pero fue decisivo, queda claro, dentro de la estructura. Yo le daría el Balón de Oro a la selección española, y punto. Al global de la selección española, que colectivamente fue la mejor selección en la pasada Copa del Mundo, si nos apegamos a lo que es un año mundialista. Pero con estos criterios, Andrés, yo se lo otorgaría a Leo Messi.
0: Rosa.
2: Bueno, yo, en primer lugar, Messi, por lo mismo que dijiste, Andrés, no le quito ni un punto ni una coma por todo lo descripto. Messi, que coincido con Sammy, miren, para que yo coincida con Sammy en algo.
1: Con Messi, sobre todo.
2: Es un día especial hoy, sí. Que creo que sí, que Messi es el más completo, el que reúne todos los requisitos del antes mencionados. Creo que lo merece. Y después, en segundo lugar, lo pongo a Mbappé, justamente porque fue el goleador del Mundial. Y efectivamente, no ganó con su equipo no ganó, no llegó a la final, pero fue relevante individualmente y mucho. Y tercero le puse a Rodri. ¿Por qué? Porque es campeón del mundo, porque lo eligieron como el mejor jugador de la final o del Mundial. No estoy tan convencida de que lo haya sido, pero bueno, pongo un campeón del mundo ahí en la terna. Recordemos que votan los periodistas, no vota la gente, el público, votan los periodistas, y yo creo que algún campeón del mundo va a estar ahí en la terna.
0: ¿Daniel?
3: Bueno, mis candidatos, voy por una línea parecida. Creo que todos pensamos que Messi debería ser el ganador de Balón de Oro si nosotros tuviéramos que votar. Yo añadiría todo lo que ya han explicado acá, que alguno va a intentar subvalorar el mérito del campeonato que consiguió con el Inter Miami. Para algunos será más fácil ganar la Bundesliga con el Bayern que ganar la MLS con el Inter Miami. Para mí no. Hizo 35 goles, lo cual no es una cifra menor. Y después, para todo lo que podían haber pensado, que Messi jugaba al nivel que jugaba, porque estaba en una liga menor, el Mundial se encargó de desmentirlos. El mismo jugador que en la MLS le hacía 3 goles a Filadelfia, fue y le metió los goles que le metió a todos los rivales que estuvo delante y fue determinante en cada uno de los partidos, salvo en la final. Así que desde ese lado, me parece a mí, se desmontan todos los argumentos. A Rodri lo coloco por la misma razón que esgrimía Rosa. Es complicado no pensar en un campeón del mundo en esta terna, sobre todo porque el Mundial tiene más peso que cualquier otra cosa en esta elección. Yo creo que España fue más un equipo, más un funcionamiento coral, colectivo, que no de individualidades. Lo mismo que pasa con el Paris Saint-Germain. Ninguno puso un jugador del Paris Saint-Germain en la terna y es por la misma razón. Y Mbappé, porque fue el dueño de todos los registros individuales de la temporada. Campeón goleador de la Champions, campeón goleador de la Liga, campeón goleador del Mundial. Algún premio tiene que tener.
0: Claro. Bueno, muy bien. Temo que... No sé si lo va a ganar Messi. Habrá siempre una asociación de que si lo gana, estos 100 periodistas lo van a hacer ganar o lo van a terminar votando como para... Claro, como un homenaje
1: al último Balón de Oro.
0: A su carrera. No sé si esto será así, porque creo que defendimos recién los méritos que tiene como para ganarlo. De todas maneras, que esté nominado para su noveno Balón de Oro a los 39 años, no hace más que hablar de la vigencia, ¿no? De los 20 años estando arriba como el número uno. Vamos al arquero rápidamente, porque acá sí queda claro que pesa el Mundial.
2: Sí.
0: De estos 100 periodistas que votan del ranking del 1 al 100 de los países FIFA. ¿Cuántos partidos vieron jugar a Bocinha? No me entiendan mal, es una hermosa historia la de Bocinha, el arquero de Cabo Verde de 40 años que hoy ataja en Colo-Colo. Fue figura en el Mundial, es verdad. Pero digo, no se apega a todo esto. O sea, ¿quién lo vio jugar? ¿Quién lo conocía a Bocinha antes de estos 4 partidos? O sea, lo votan por 4 partidos.
1: Igual que, discúlpame, y aquí Julián Quiñones, porque en Europa, que es donde parece que tienen el ombligo del fútbol, Julián Quiñones, Andrés, si hay algún coleguita en Europa que vio 5 minutos de un partido del América o del equipo donde está en la Liga Saudí, es mucho. ¿Lo conocieron o lo reconocieron en el Mundial? Por eso.
0: Pero fue goleador,
2: en la Liga, en la
1: está
2: Liga
1: bien,
2: Saudí.
1: Pero en el Mundial, fue en la Liga, claro, goleador en la Liga Cristiano Ronaldo, te acepto. Y lo de Bocinha es un poco lo mismo. Por eso decía, el papel aguanta todo. Entonces, incluye el juego. Al final del día, Andrés, son los 3 y el que lo gana. Después
0: lo va a ganar todo. Ahí, Simón.
2: Pero Bocinha ni siquiera tenía equipo antes del Mundial, con lo cual no tiene una trayectoria. Claro. Entonces sí, por 4 partidos lo pusimos.
0: Lo va a ganar,
3: lo va a ganar ante la ausencia de una candidatura más fuerte, sinceramente.
1: No, pero Daniel,
0: un solo gol,
3: el Mundial,
1: tal cual.
3: Solo en el Mundial,
0: sí, claro,
3: solo en el Mundial. Y a un arquero le hacen más o menos goles en función de cómo defiende su equipo. Y fue al arquero que menos le patearon en el torneo. También digamos eso porque es una realidad.
1: Pero se lo
3: que pasa
1: a dar,
3: es que el arquero campeón de la Champions no pesa.
1: No.
3: Y no se lo van a dar a uno que solo haya ganado una liga.
0: No sé si no pesa. Recordemos en 2010. Pero
3: ¿fue
0: claro,
3: determinante
0: todo
3: el arquero del Paris Saint-Germain?
0: No. ¿Fue?
3: ¿Por eso?
0: Claro.
3: Yo creo que no.
1: No, pero año Mundial, Andrés, o sea, como dicen, billetera mata galán. Acá en el año del Mundial es el arquero. Y Simón fue un buen arquero en el Mundial y es lo que pesa.
0: Ya. Bueno, de ahí no sale, me parece, ¿no? Y el técnico del año... ¿qué hace Unai Emery?
1: Don Luis.
0: Luis de la Fuente.
1: Totalmente.
0: Obvio.
3: Sin ninguna duda.
2: Sí, tiene que ser él.
0: Obvio. Pero Unai Emery...
3: Ojo que Luis Enrique tiene unos méritos enormes también. Pero
0: también.
3: Campeón del mundo es campeón del mundo.
0: Sí. ¿Y Unai Emery por qué está en la lista? ¿Por haber ganado la Europa League?
1: Claro. Claro.
3: Buena pregunta.
1: ¿Y toda Europa? ¿Está el campeón de la Libertadores pasada?
0: No.
1: Bueno, ahí está.
0: ¿Está el subcampeón del mundo o no?
1: Bueno, por eso te digo. No está el técnico subcampeón del mundo tampoco.
0: ¿No?
1: Bueno, ahí está. Entonces, bueno, lo obligo el mundo del fútbol para...
0: Pero somos 100 periodistas de más allá de Europa y el ombligo de Europa no...
1: ¿Qué porcentaje de votos hay en esos 100 de europeos?
2: Ahora, que no esté el subcampeón del mundo es
1: totalmente
2: llamativo, ¿no?
1: Totalmente, por eso. Bueno. Premios desvirtuados, la verdad, dejémonos. Y después viene De Bessi, y después viene el otro que dan en Mónaco, y después viene el otro. Es desvirtuado, Andrés.
0: Bien, el 26 de octubre en Londres lo sabremos. Sería una historia, sería, digamos, para usar la frase en inglés, the icing on the cake, ¿no?
1: ¿Para quién?
2: Totalmente,
0: para Messi.
2: Para el nene, sí.
0: La cereza del postre, no que la necesite, ¿no?
3: No sería un
0: ¿Hay MLS el 26 de octubre? ¿Qué, cae? ¿Qué día cae?
1: No, día de semana, ¿no? ¿Es lunes?
3: Día de semana, sí.
0: No sé
3: día
0: qué
3: día semana.
0: Es.
2: Siempre vale. Lo hacen un lunes.
1: ¿Cuántas veces estuvo nominado? Porque ganó 8, pero ¿cuántas veces estuvo nominado?
3: Es lunes, lunes 26 de octubre.
2: Casi todas las veces que estuvo nominado lo ganó Sammy. Pocas veces no.
0: En sus 20 años de carrera, Rosa, si no estoy equivocado, los últimos 2 años antes de este no había estado nominado. Las únicas 2 veces.
1: Pero con
2: Por eso,
1: Cristiano
2: cuando estuvo nominado, casi siempre lo ganó.
1: O lo ganó Cristiano.
3: Se lo repartieron entre él y Cristiano.
1: En 10 años.
3: Lo ganó Marcelo, obviamente.
1: Sí, obvio. En 10 años, por ahí perdió 2.
3: Que nadie hable de esto, si llegara a pasar, como un premio honorífico. No es un premio honorífico.
1: No.
3: Se lo ganó en la cancha, ¿eh?
0: Sí, sin duda. Bueno, vote usted también. Cuéntenos su parecer en @FDPRadio. 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
9: El torneo mexicano va tomando color. Claro que no jugaron los cuatro que disputaron la Leagues Cup este fin de semana en Houston. ¿Cómo estuvo el ambiente?
10: Espectacular, totalmente lleno, casa llena. Tan es así que el 3 de octubre, que fecha FIFA, partido recaudatorio en el mismo escenario, los mismos protagonistas vuelven a Houston y la plaza está pesada, pero van allí, clean caja para hacer un amistoso.
9: Por la revancha. Pero, ¿juegan los mismos?
10: Los mismos. Monterrey, o sea,
11: ¿qué
10: Toluca
11: interés puede tener ese partido? Ya no juegan por nada.
10: ¿Qué es recaudatorio, Rosa? Fecha FIFA.
9: Por la gente que no, que se quedó afuera de este.
10: Claro, porque acuérdate que hubo americanistas y esmeraldas en el partido preliminar.
9: Bueno, Toluca primero, Monterrey segundo, León tercero, América cuarto.
10: Igual hay 8 que están en la Conca Champions, ¿no? Ahora, la victoria de León dejó fuera a Cholo de Tijuana de la posibilidad de jugar la Conca Champions.
9: Qué pena. Cholo que viene bien.
10: Viene muy bien, sí.
9: De la mano del loco Abreu. Y Cruz Azul ahora tiene el próximo partido internacional.
10: El 16, miércoles en Miami.
12: La semana que entra, sí.
9: Es casi una semana.
10: La campeón, Campeones Cup.
9: Que juega él. Campeón de la MLS contra el campeón de la Liga MX.
10: Exactamente.
9: ¿Pero qué campeón de la Liga MX? ¿Apertura o clausura?
10: No, porque jugaron y a Cruz Azul le ganó a Toluca.
9: Ah, es verdad.
10: El otro torneo que es el campeón de campeones en Carson.
11: Bien. Qué lío acordarse sí, de todo, ¿no?
10: Sí, bueno, pero
11: tremendo.
10: Es...
11: Tremendo.
10: Final del día es un trofeo, Rosa, pero no te da, digamos, clasificación.
11: Bueno, pero te ocupa un lugar en la vitrina. Ahí.
10: Sí, claro.
11: Todo suma.
10: Clean caja, sí, suma, sobre todo suma.
11: Claro,
9: sí. Para el balón de oro suma.
11: $100.
10: No, para la caja, claro. para el tesorero de Cruz Azul.
8: El turco Mohamed, que tanto criticó la Leeds Cup, lo celebró como si hubiese sido la Copa Intercontinental. ¿No?
10: Es el técnico Andrés. Toluca ha ganado todos los trofeos que se han disputado en los Estados Unidos entre equipos mexicanos y MLSeros.
9: El turco ha ganado
10: 6 con Toluca. Todo. Superó con 1 a Nacho Treyes. Mira los técnicos que ha tenido Toluca, fuera de la Volpe o de Nacho Treyes, el propio Ojitos Mesa. 6 es el técnico más ganador de la historia de Toluca.
9: Bueno, con América, con Cholos.
10: Monterrey.
9: No, con Monterrey.
10: La Liga,
8: con todos.
11: Uno con Independiente también.
10: Con Atlético Mineiro también ganó el Mineirón.
11: O sea, algo tiene el turco, ¿no? Claramente.
9: Sin duda. ¿Alguna vez se acercaron a él para dirigir la selección?
10: Claro, el aplausómetro y los éxitos también.
11: Pero
10: esto no
11: es aplausómetro. O sea, mira, el turco tiene méritos para ir a la selección.
10: Pero viste cómo es el aplausómetro.
8: Es el mejor entrenador del campeonato mexicano hace rato.
10: Nunca llegaron. Y ya se pasó ese tren por lo que dice el propio turco.
9: Bueno, la selección mexicana, dijimos, hoy tuvo Álvaro Fidalgo un rato. Jugó Santiago Jiménez, dijiste, 20 minutos más o menos. Y la hormiga González.
10: Muy bien.
9: Hizo 2 goles y 1 asistencia en el triunfo de su equipo Olympiacos en la Copa de Grecia.
10: Sí, segunda etapa de la Copa, el Volos Fútbol Club. Anda bien la hormiga, ha marcado ya 3 goles y 1 asistencia en la Copa griega.
9: Y va a tener más oportunidades en el primer equipo en Liga también porque se rompió el delantero titular.
10: Y para eso lo trajeron también, ¿no? No para que se rompa el titular, sino para que juegue y haga goles, ¿no?
9: Bueno, en cualquier momento salen las convocatorias para la fecha FIFA. Usted sabe que somos la nueva casa de la selección mexicana. Estaremos atentos a los primeros convocados por Rafa Márquez, que dijo que le va a dar continuidad al trabajo hecho por Javier el Vasco Aguirre. Y Mauricio Pochettino ya dejó entrever que McKennie, que está lesionado, no jugó ayer en la Juve. Pulisic, que no tiene minutos en el Milan. Balogán, que tuvo el culebrón de fin de cierre del libro de pases. Y algunos más van a descansar, no lo va a convocar. Y que será una buena oportunidad para ir viendo caras nuevas de cara a los próximos 4 años. ¿Parece bien?
10: Muy bien.
9: ¿Y Perú, que es el primer rival de Estados Unidos?
10: ¿Qué tiene?
9: ¿Cuándo sale la convocatoria?
10: Ah, no, todavía. Mano Meneses sigue visitando Ciudad de Altura. Le están dando allí un matecito de coca para que no se apune, para que no se sienta mal, porque está visitando las ciudades de altura, porque quiere que Perú juegue la eliminatoria, sobre todo con algunos rivales a los que no le puede ganar hace 25 años, en la altura. Bueno. Piensa que en la altura le va a poder ganar.
11: Y igual que Bolivia. Lo de Bolivia, obviamente.
10: Tiene que tener
11: sentido.
10: Buenos jugadores, Rosa.
8: Los pequeños no tenemos que ir para la altura. Venezuela tiene una ciudad que tendría que construir un estadio para poder jugar allí, pero bueno.
10: Parte de la mediocridad que existe. O sea, tú necesitas irte a la altura cuando juegas en el llano para tratar de sacar puntos. ¿Qué estás hablando? Estás demostrando que hay una mediocridad de tus jugadores.
9: No. ¿Por qué? Por ahí son buenos jugadores, pero tienen más posibilidad,
10: Andrea,
9: de adaptación al Cusco que los que vienen de abajo.
11: Pero bueno, la realidad es que a Perú no le alcanza jugar en el llano. Y
10: en la altura menos, sí. Rosa.
9: La pregunta acá es... hasta que no sepamos la respuesta, obviamente, ¿va a ser necesario? ¿Cuántos cupos va a tener Conmebol? ¿Quién...? ¿Será la eliminatoria para ver quién queda afuera?
10: Nadie sabe.
9: ¿No? Tenés que ir a Cusco porque, a ver, supongamos que hay... Si los 3 anfitriones no juegan, quedan 7. ¿Cuántos cupos va a tener?
10: Ahora,
9: ¿3 nada más?
10: Ahora, si le creemos, la credibilidad del presidente de la Federación Peruana de Fútbol está en serias dudas. Si le creemos, estando en Lima hace 3 semanas, Andrés, 2 semanas, manifestó públicamente que el fixture es el mismo. Todos contra todos.
9: Es lo que yo tengo entendido. Es más, ya lo dije aquí, no solo que es todo contra todo, sino que los 3 coanfitriones sudamericanos que van a tener un partido,
10: sí, señor,
9: van a jugar y van a jugar por los puntos, a riesgo de que uno se quede afuera y que los cupos van a ser los mismos, 6.5. Es decir,
10: exacto,
9: que por ahí Argentina, Uruguay o Paraguay, si terminan séptimo, se quedan afuera de ese partido que ellos mismos van a organizar.
10: Ah, eso yo no sé. Yo tendría mis dudas. Pero ahí, cosa que no va a pasar.
11: Tendría sentido, porque de lo contrario van a ir 9 de 10, sería una locura. Eso a mí me parece lo más razonable de
10: todo. Entonces,
11: el partido
10: en el Centenario no se juega si Uruguay queda afuera.
11: Y se juega no, sin se el juega, equipo local. Se juega, sin el equipo local.
9: Alguien más lo juega, no sé.
8: Van a clasificar.
10: A locura.
9: Tiene un mínimo grado de riesgo. Pero.
11: Es un riesgo, pero no es tan grande el riesgo. Realmente son equipos que siempre están del sexto puesto para arriba.
10: ¿Paraguay? Paraguay volvió a un mundial después de 14 años.
11: Pero bueno, volvió, estuvo en el último mundial.
10: Ah, bueno, ¿y si se queda fuera? Bueno, sería...
11: ¿Se queda fuera?
9: ¿Y si no está el VAR?
10: ¿No? Sí. ¿Y la Conmebol? Sí.
11: No sean malos.
9: No, bueno.
11: No sean malos.
10: Tal cual, por eso.
8: Piensa mal y acertarás.
11: No.
10: Se van a quedar afuera los tres.
9: No. No deberían, pero bueno... esto no está confirmado,
10: por eso.
9: Pero si a vos te dijeron que es el mismo fixture que van a jugar.
10: Y lo dijo el presidente de la Federación Peruana de Fútbol, lo dijo públicamente.
9: Lo que está por determinarse es si juegan por los puntos, si juegan como invitados, lo cual también hace rara esa eliminatoria, ¿no? Al tener tres equipos que le da lo mismo ganar o perder. 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
9: La misma noche la Copa Libertadores de América y la Copa Sudamericana.
10: Pero primero vamos a la Libertadores, que es la más importante, ¿no?
9: Fluminense le está ganando a Platense, Liga de Quito juega contra Palmeiras, Flamengo, Independiente del Valle, Estudiantes contra Corinthians, son los partidos de Copa Libertadores.
10: Ahora sí.
9: Y el partido que más esperamos todos en el mundo entero, van a madrugar en Europa. Boca, Sao Paulo, en la Bombonera, Santa Fe, Vasco, Atlético Mineiro, Santos y Montevideo Torque contra el Cienciano.
10: Primero en Cusco, ¿ah? Ojo, atenti.
9: Bueno.
10: Primero en Cusco, por eso una semana se han preparado en Bolivia el equipo del City Torque.
9: Del City Group.
10: Del City Group, City Torque, Montevideo Torque.
9: Sí.
10: El City.
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2: Veo que Daniel Chapela está en algún hotel de los Estados Unidos. Hay doble, hay fecha doble en MLS, ¿no?
3: Mitad de semana, sí, señor.
2: ¿Dónde está usted, Chapela?
4: En San Diego, California.
3: Vaya, Rosa le hace una pantaflora espectacular a nosotros.
4: Recién llegado.
5: Y el charcuterie también.
3: El charcuterie todo. Bien regado, por supuesto, por buenos tintos, Rosa. No, una gran anfitriona, Rosa, en
5: totalmente,
3: casa.
5: Espectacular. Totalmente.
2: San Diego, ¿contra quién fue?
4: San José, mañana aquí.
2: San Diego, San José. Bueno, Inter de Messi va a Chicago.
3: Sí, vamos para allá ahora más tarde. Mañana juegan los dos. Dos de los tres máximos artilleros de la historia de la Champions, Messi y Lewandowski.
2: Del Barcelona.
3: ¿Ah? Con el...
2: Y del Barcelona.
3: Sí, claro.
2: Dos goleadores del Barcelona, uno más que otro, obviamente.
3: Claro, claro. Sí. Pero bueno, mañana en la MLS, buen partido.
2: ¿Ya está terminada la nueva cancha de Chicago?
4: No.
2: McDonald's todavía
3: Soldier
2: falta, ¿no?
3: Soldier Field, Clincaja también, ¿no?
2: Ah, van al Soldier Field.
3: Sí, obvio, va Messi. Claro.
2: Mire usted.
3: Soldier Field de Chicago.
2: Lo llenarán, recordemos que Chicago no tuvo mundial. Llenaron ahí el Estados Unidos-Alemania, recordarán, antes del mundial. Puede ser, ¿no?
3: Es el segundo contra el tercero, son los dos de los tres mejores equipos de la conferencia, sin duda.
2: Bueno, miércoles, todo mañana.
3: Domani.
2: Muy bien, estaremos pendientes.
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0: atención. En case you missed it, esto es lo que pasó en el Shaboy Show.
1: We asked Prima Vane to give short kings a chance. Men that are 5'6 and below. Y Mario nos mandó un mensaje diciendo, Chubby Boy, I'm Prima Vane's short king.
2: Sí, sí.
1: Mario, bienvenido a Shaboy Show, carnal.
3: Gracias, gracias. Gracias por having me.
2: Oye, qué voz tan sexy tienes, Mario.
3: Gracias, gracias.
1: ¿Cuál es tu estatura, carnal?
3: 5'6".
2: ¿Con tacones?
3: Con botas.
2: Una pregunta, Mario, para ver qué tan chaparro estás.
3: A ver.
2: Cuando vas a que te corten el pelo, ¿do they put a little booster for you to sit down?
1: Dicho.
3: No. Depends on the share.

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0: Atención, atención.
1: En case you missed it, esto es lo que pasó en el Shaboy Show.
2: We asked Prima Vane to give short kings a chance. Men that are 5'6 and below. Y Mario nos mandó un mensaje diciendo, Chubby Boy, I'm Prima Vane's short king.
3: Sí, sí.
2: Sí. Mario, bienvenido a Shaboy Show, carnal.
4: Gracias. Gracias por having me.
3: Oye, qué voz tan sexy tienes, Mario.
4: Gracias.
2: ¿Cuál es tu estatura, carnal?
4: 5'6".
3: ¿Con tacones?
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2: Vamos. Listo. Salud, muchachos. Por esa mujer.

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4: Dímelo, Shaboy.
5: Ayer le gané a usted, dicho familia, feliz ombliguito de la semana. Happy Hump Day. ¿Qué está pasando con nuestra comida, bro?
6: What?
5: Sigue saliendo contaminada, man. Now the U.S. Department of Agriculture, USDA, has issued a recall for almost 2,000 pounds of pork due to potential listeria contamination. Ahora la carne de puerco está contaminada.
4: Chincho, güey. No deberías de estar aquí, güey. ¿Qué tal si nos contaminas a nosotros?
6: Oh, Sue, you're right,
4: la Micho. Carne de puerco.
6: Oh, hell
5: no. Pero no me agüito.
6: Hey.
5: Messed up for that, man.
6: It'd be your own people.
5: The contaminated pork was shipped to restaurants and retail distributors across 8 states, incluyendo estados donde muchos de ustedes nos escuchan. Por ejemplo, California, Texas, Florida, and Idaho. Yo, for real, bro. You think people are just dropping the ball? Is the AI taking jobs? Or, like, why so much of our food is being contaminated?
6: ChatGPT.
5: What?
6: I'm saying ChatGPT. Porque usa el agua ahí para las factories. ChatGPT no sé qué. And then there's already a water shortage. There's not enough water to water the plants. And then the plants, the cows, the pigs, nobody could eat.
5: ¿Qué dijo? It is true.
6: Science.
5: Every time we use AI or ChatGPT, there are these huge servers and warehouses full of servers that pull a lot of water to be able to create these important images that you are posting of you in the 80s.
6: Hey, wey, ¿y por qué
5: por ejemplo,
6: un montón de gente que lo está haciendo, like, hey, I absolutely adore her and love her, your wife, Janet.
5: Yes, thank you, Brevana.
6: But y'all were alive in the 80s. Why do you need to know what you look like in the 80s? You were alive in the 80s. No más buscando la foto, güey. Like, all these people, the old people that are doing it, I'm like, what is the point?
5: Pero éramos bebés, prima Vane.
6: Nah.
5: We wanted to see what we look like as adults. Anyways, we posted some pictures of the Shaboy Show back in the 80s. También go check it out at Shaboy Show. Bueno, familia, in our feel-good story of the day, la futbolista Scarlett Camberos, familia, de la selección femenil de México y capitana del Club América.
4: ¡Arriba el América!
6: No.
5: Se convirtió en la primera mexicana en ser nominada a un Balón de Oro.
6: Wow.
5: El máximo premio para cualquier futbolista en el mundo, whether you're a guy or a girl.
6: Yeah.
5: This is it, guys. La temporada pasada anotó 27 goles and she's now nominated as one of the best soccer players in the world. She was born in Chula Vista, Califas, gracias a padres inmigrantes de México. Y así le explicó a su mamá lo que era el Balón de Oro.
7: Le dije, ma, creo que me nominaron para el Balón de Oro. Mamá, ¿qué es esto de CONCACAF? Y yo, no, mal, como el Balón de Oro, de que el que gana Messi cada año.
5: Bro, how many times did you growing up have to explain awards to your parents, like in la escuela or whatever, right?
7: Bueno, siento que voy a llorar. Ay, perdón. Literal, entregó todo y quiero seguir haciendo eso. Y pues sí, de que una nominación así es como... me da mucha como calma y tranquilidad de que el trabajo que estoy haciendo, pues, va bien.
5: Felicidades, Scarlett.
6: Yes.
5: No solamente va bien, va súper bien.
6: Yeah,
5: felicidades, man. All right, coming up next, familia, tenemos el tema de hoy. No te lo pierdas aquí en el Shaboy Show.

0: Muy buenos días, somos el Shaboy Show. A ver, checa el dato, familia. Estamos regalando boletos para los conciertos de Chayanne en diferentes ciudades del país. En este momento te toca a ti ganar si nos escuchas en The RGV. Puro 956.
1: Sí, puro 956.
0: Hidalgo, Texas. That's where Chayanne is going to be el tercero de octubre at the Payne Arena. We want you to be there, familia, para te poder ganar un par de boletos en este momento. Mándanos tu nombre y ciudad por mensaje directo en Instagram, arroba Shaboy Show.
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0: Send us your name and city via DM on Instagram at Shaboy Show for your chance to win un par de boletos para bailar con Chayanne el tercero de octubre at the Payne Arena en Hidalgo, Texas, familia. Boletos ya a la venta en Ticketmaster.com, but we're hooking you up right now. En menos de 6 minutos vamos a anunciar a la persona ganadora. Ojalá y seas tú. Suerte. Tendremos el tema de hoy. Tiene que ver con uno de tus artistas favoritos y algo que, según ciertos fanáticos, algo que hizo que es controversial.
1: What
0: side are you on? Who was in the wrong?
1: Who is it?
0: We'll discuss next. 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
17: Ay, felicidades. A usted linda reescucha Tracy García de DM Does on Instagram at Shaboy Show. Te acabas de ganar un par de boletos para bailar con Chayanne.
18: Hey,
17: en Hidalgo, yeah. Texas, el 3 de octubre a T-Pain Arena. Tickets ya están a la venta en Ticketmaster.com. But guess what? We're going to give you another pair coming up in menos de 20 minutos aquí en Shaboy Show.

Tenemos el tema de hoy coming up next en menos de 3 minutos. Is it wrong what this one artist did to his fans? ¿Cómo te hubieras sentido tú? Let's discuss next.

0: Show. It's like hanging out with your primos at a carne asada.
1: Ya te tengo ready el chorizo.
0: ¡Micho!
1: Bueno, para la carne asada, no te emociones.
2: ¡Chupo!

0: buenos días. Somos el Shboy Show. Estamos regalando boletos para los diferentes conciertos que va a tener Chayanne aquí en los Estados Unidos. Sí. Hoy te toca, bueno, en este momento te toca a ti la oportunidad de ganar un par de boletos para ver a Chayanne. If you listen to us in the RGV, thank you so much. Puro 956.
1: Puro 956 a la bar.
0: Chayanne is pulling up to Hidalgo, Texas, el 3 de octubre at the Payne Arena. Boletos ya a la venta en Ticketmaster.com. But you can win a pair right now. ¿Cómo? Mándanos tu nombre y tu ciudad por mensaje directo en Instagram, @shboyshow.
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0: Send us your name and city via DM on Instagram @shboyshow for your chance to win. We'll announce the winner to these Chayanne tickets en menos de 6 minutos. Hang tight.
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0: Tendremos un segmento más de Has Technology Gone Too Far?
2: ¿Ahora qué?
0: I know you're going to agree with me on this one, man. AI is replacing some of my favorite people in the world.
2: Us!
0: Bueno, yes, but I'm not talking about us right now. Rebuke that in Jesus' name. Más detalles a continuación. I know you will agree with me on this one.
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9: ¡Hey! ¡Chupoy! We're going to shout out our Chayanne ticket winner. Y se llama, I love her name.
10: A ver, what's her name?
9: Well, you can say it in Spanish, is Azalia.
10: Azalia.
9: Azalia Martinez.
10: Azalia, Azalia.
9: Azal, no, Azalgo, Azalgo, güey. That's her brother. Azalia or Azalia Martinez. Congratulations, Azalia.
10: Azalia.
9: Vamos a ir a bailar con Chayanne en Hidalgo, Texas, el 3 de octubre at the Payne Arena. Boletos ya a la venta en Ticketmaster.com.
10: That's right.
9: Pero sigue escuchando the Boy Show. We got tickets to Chayanne's concerts in different cities across the nation. Quédate aquí con nosotros. Coming up next, otro segmento de Has Technology Gone Too Far?
10: Oh, sure.
9: I know you're going to agree with me on this one next.

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1: Se viene algo histórico. We have never tried to do something like this on the show.
2: Oh my.
1: Y tú vas a ser testigo de ello. Prima Vane will attempt to break a world record. Live on the Shaboy Show. ¿De qué se trata? Find out coming up next, right? 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

0: Buenos días, somos the Shaboy Show. Coming up next, en menos de tres minutos. Something we've never tried to do on the show is about to happen. Y tú vas a ser testigo y testiga de ello. We're gonna try to break a Guinness World Record aquí en the Shaboy Show.
1: ¿Y sí?
0: Next.

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1: En menos de 10 minutos, familia.
2: This is 10 wild. Minutos. I'm hungry right now. Trying to eat this thing.
1: We gotta go to commercials, Primane. Primane. We'll try to break the Guinness World Record de aventarse todo un burrito de asada de Taquería Mora en menos de 30 segundos. Ooh. That is a record. 30 seconds, 0.75 milliseconds, I guess. Eddie tried it. He went a minute and 10 seconds.
2: Dude, didn't even get to the tip.
1: And just barely took a little bit off the tip.
3: I couldn't swallow.
1: That's the issue. Pero qué tan rico estaba.
3: Bien rico. Yeah, really
2: Tacos
3: good.
2: Tacos Mora, let's Marta go.
1: Marta, vamos a sentar todos. All right, coming up next, can Prima Vane beat Eddie el No Sabo and the world record? Find out next.
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0: En menos de dos minutos, Prima Vane will try to break a Guinness World Record de comerse un burrito de asada entero del tamaño de una pierna de Micho.
1: ¿Qué pasó? ¿Cuál pierna?
0: Can she do it in less than 30.75 seconds, which is a world record? We are going live on Instagram, so you can watch it on video. Estamos en video live on Instagram at Shaboy Show.
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0: Aquí con nuestros amigos de Taquería Mora.
2: ¡Hey, la Mora!
0: Get ready.

0: Ok.
1: Listos para hacer historia en la radio. Can Prima Bunny beat this Guinness World Record of eating an entire burrito de asada in less than 30.75 seconds? That is the record held by Leah Schutkever. Y ella es de Inglaterra, así que una mexicana tiene que ganarle, Prima Bunny.
2: Dude, that's what I'm saying. Like, that's crazy that it's a Jaina from London. It needs to be mexicana. She needs to be mexicana. And it's gonna be me.
1: Venga, dai, Prima
2: Bunny. She needs to be me.
1: Now, la clave es esta. Ella, she would take a bite of the burrito, not chew and just swallow right away.
2: Yeah.
1: She did it in like 13 bites.
2: Yeah, she did.
1: Aquí están sus copas de Taquería Mora.
2: Taquería Mora.
1: All right, carnal, Eddie just did it. He only did 25% of the burrito, just the tip. En un minuto, 10 segundos, Salvador, aquí, family-owned Taquería Mora. Carnalito, tú ves gente gordita, flaquita, alta, chiquita, que pasa por tu taquería. Who do you think is going to do better? ¿Eddie, el no sabo que está flaco, o Prima Vane que está gordibuena?
3: Pues mira, yo digo que la Prima Vane.
2: Let's go!
1: You can watch it live on our Instagram. You can watch it live on Instagram right now at Shaboy Show, S-H-O-B-O-Y Show. Okay, lista Prima Vane. Y también sigan a Taquería Mora en Instagram. What's your handle, papá?
3: Taquería Da Mora on our social media.
1: Taquería Da Mora.
2: Let's go.
1: Burrito de asada. Prima Vane, más o menos para que la gente que no puede ver, ¿qué tan grande está el burrito? Así, si lo agarras con las dos manos.
2: Dude, this is a big thing.
1: Si lo agarras con las dos manos, ¿cubres todo el burrito o necesitarías una tercera mano?
2: No, maybe like two and a half, yeah.
1: Two and a half hands, this si big, lo agarras así la Prima Vane.
2: It's a big boy.
4: ¿Alguna vez has tenido algo así?
2: Yeah, last night.
4: De comida, ¿qué te has comido así? De ese tamaño.
2: Yeah, this isn't my first rodeo, papá, come on.
1: Prima Vane, venga, el récord mundial, 30.75 seconds. Medio minuto. All right. You gotta at least be Eddie, though. A minute, 10 seconds.
2: Okay, and I'm gonna use a different technique, too, so don't be judging me. And okay. Hold on, let me drink some
1: Venga,
2: water.
1: Venga, we're gonna start the clock.
5: Come on.
1: Okay, ya está tomando agua, Prima Vane, en este momento. Está preparándose.
2: All right. Are we ready?
1: 3, 2, 1, let's go. Prima Vane se está comiendo un burrito de la parte de en medio primero. She's skipping the tip, going straight for the middle. That is very interesting. She's skipping where a lot of the tortillas wrapped up on the corners. Now she's holding it. She's eating both halves at the same time, pero desde en medio. Impresionante, Prima Vane. Está masticando con todo en este momento. Van 24 segundos, Prima Vane. Entonces, wait, está brincando. She's jumping up and down in her chair. What is that for? ¿Para que se baje la comida o qué? Está brincando hacia arriba, hacia abajo. A ver, ahí va la siguiente. Ya lleva 5 mordidas.
5: No way.
1: Venga de ahí. Okay, now she's ripping the burrito apart. Ya van 42 segundos. Ahí va, esa mordida sí está buena. Se ve el quesito, el arroz, los frijoles, la asada. Qué rico, Prima Vane. Yes. Okay, casi se lleva toda una mitad. Yes. Almost an entire half is about to be gone.
2: I'm good.
1: Prima Vane, you got 10 seconds left. Venga, para llegar al récord de Eddie de 1 minuto 10 segundos.
5: Oh my God.
1: She's tapping out.
5: Tap out.
1: She's tapping out. Prima Vane, ¿cómo te sientes?
2: Hungry.
5: Swallow.
1: She's like thirsty.
5: Boy.
2: I don't know how to swallow.
5: You make it look easy, bro.
2: Yeah. This is really good. Shout out Taquería Mora.
1: Shout out Taquería Mora. Ay, tiempo. Bueno, obviamente no agarró el récord mundial, but I will say this.
2: Tenía hambre, güey.
1: Sí le ganaste a el Eddie, el no sabo, para que comparen. Eddie just took the tip off of the burrito in a minute, 10 seconds.
2: Wow.
1: Prima Vane se echó casi toda una mitad en 1 minuto, 10 segundos.
2: Wow.
1: ¡Arriba las mujeres!
2: I'm still going.
4: Y Prima Vane, ya se terminó el concurso.
2: It's really good.
1: Muchísimas gracias, Taquería Mora, Salvador Junior, Salvador Senior. God bless family owned business in Chino Hills.
2: Let's
1: Muchísimas
2: go.
1: Gracias. ¿Dónde te pueden seguir para comerse estos burritos riquísimos, carnal?
3: Sí, en Chino Hills, 4183, Chino Hills Parkway. Ahí nos esperamos.
1: Ahí estamos. ¡Felicidades, Prima Vane! At least you beat Eddie el No Sabo. How do you feel about that?
2: I feel great. Throw go. Let's go, baby. Round two. Who's out?
5: Who's out?

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0: It's your chance to win more tickets para el concierto de Chayanne. Yeah. Also, Janelle was sent a special shout out. They say happy hump day. Thank you so much. Hey. Birthday shout out para su hija Isabella Vasquez, turning 7 years old today.
1: Happy birthday.
0: De parte de su mami, best friend, brother, and sister. Love y'all. Blessings.
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4: Dímelo, Shaboy.
0: Ayer le ganaste a dicho familia. Feliz ombliguito de la semana. Happy hump day. ¿Qué está pasando con nuestra comida, bro?
1: What?
0: Sigue saliendo contaminada, man. Now the U.S. Department of Agriculture, USDA, has issued a recall for almost 2,000 pounds of pork due to potential listeria contamination. Ahora la carne de puerco está contaminada.
4: Chincho, güey. No deberías de estar aquí, güey. ¿Qué tal si nos contaminas a nosotros?
1: Oh, shoot, you're right,
4: la
1: Micho.
4: Carne de puerco.
1: Hell
0: no. Pero no me agüito. For that, man.
1: It'd be your own people.
0: The contaminated pork was shipped to restaurants and retail distributors across 8 states, incluyendo estados donde muchos de ustedes nos escuchan, por ejemplo, California, Texas, Florida, and Idaho. Bueno, familia, in our feel-good story of the day, la futbolista Scarlett Camberos, familia, de la Selección Femenil de México y capitana del Club América.
4: ¡Arriba el América!
1: No.
0: Se convirtió en la primera mexicana en ser nominada a un Balón de Oro.
1: Wow.
0: El máximo premio para cualquier futbolista en el mundo, whether you're a guy or a girl.
1: Yeah.
0: This is it, guys. La temporada pasada anotó 27 goles and she's now nominated as one of the best soccer players in the world. She was born in Chula Vista, Califas,
1: wow,
0: gracias a padres inmigrantes de México. Y así le explicó a su mamá lo que era el Balón de Oro.
5: Le dije, ma, creo que me nominaron para el Balón de Oro. No, ma, ¿qué es esto de CONCACAF? Y yo, no, mal, como el Balón de Oro, de que el que gana Messi cada año.
0: Bro, how many times did you growing up have to explain awards to your parents, like in la escuela or whatever? Right?
5: Bueno, siento que voy a llorar. Ay, perdón. Literal, entregó todo y quiero seguir haciendo eso. Y pues sí, de que una nominación así es como, me da mucha como calma y tranquilidad de que el trabajo que estoy haciendo, pues, va bien.
0: Felicidades, Scarlett.
1: Yes.
0: No solamente va bien, va súper bien.
1: Yeah,
0: felicidades, man. All right, coming up next, familia, tenemos el tema de hoy. No te lo pierdas aquí en el Shaboy Show.
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0: diferentes ciudades del país, pero en este momento te toca a ti ganar si nos escuchas en el área del Paso, Texas. Si quieres ver a Chayanne en el Paso el 1 de octubre a ti Don Haskins Center. Boletos ya a la venta en Ticketmaster.com, pero tú te puedes ganar un par de boletos para ver a Chayanne en este momento en el Paso. All you gotta do is mándanos tu nombre y ciudad por mensaje directo en Instagram, @shaboyshow.
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0: 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Ooh. Para verlo en El Paso, baby. Suerte, we'll announce the winner en menos de 6 minutos.
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0: Tendremos el tema de hoy, tiene que ver con uno de tus artistas favoritos y algo que, según ciertos fanáticos, algo que hizo que es controversial.
1: What
0: side are you on? Who was in the wrong?
1: Who is it?
0: We'll discuss next.
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0: Yes, no te asustes, por favor. Oye, okay, check el dato. We want to celebrate y felicitar a Wendy Barrios. Thank you for DMing us on Instagram at Shaboy Show. Te acabas de ganar un par de boletos para ir al concierto de Chayanne en El Paso, Texas, el 1 de octubre at the Don Haskins Center. Boletos a la venta en Ticketmaster.com. But stay tuned to Shaboy Show to win more tickets para el concierto de Chayanne coming up next en menos de 20 minutos. Pero antes de eso, tendremos el tema de hoy. Muy buenos días. Thank you for hanging out with us.

0: días. We are hooking up with tickets para los conciertos de Chayanne en diferentes ciudades del país. Y en este momento te toca a ti ganar si quieres ver a Chayanne en concierto en El Paso, Texas, baby. What up, El Paso? El primero de octubre en el Don Haskins Center. All right, boletos ya a la venta en Ticketmaster.com. Pero si te quieres ganar un par de boletos, súper fácil. Mándanos tu nombre y ciudad por mensaje directo en Instagram, arroba Shaboy Show.
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0: Send us your name and city via DM. Direct message on our Instagram at Shaboy Show right now for your chance to win a ticket para ver a Chayanne en concierto en El Paso. All right, we'll announce the winner en menos de 6 minutos. Hang tight. Coming up next on Shaboy Show. Tendremos un segmento más de Has Technology Gone Too Far?
1: Oh, ¿ahora qué?
0: I know you're going to agree with me on this one, man. AI is replacing some of my favorite people in the world.
1: Oh, us!
0: Bueno, yes, but I'm not talking about us right now. Rebuke that in Jesus' name. Más detalles a continuación. I know you will agree with me on this one.
2: Ya valió.
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0: Ánimo familia, que no estás solo, no estás sola. Bienvenido al segmento de Conoce Más de Tus Derechos aquí con tu compa Shaboy y también mi amiga, my homegirl, La Bronca, que está en la línea telefónica. Bronca, what's up?
9: What's up, Shaboy in the house? Me da mucho gusto saludarte, Shaboy, ¿eh?
0: No, muchas gracias por estar con nosotros, amor, y por informarle al público lo importante que es si están lesionados o accidentados y no fue su culpa, de volada hablarle al abogado Ray, nuestro abogado de confianza, al 1-888-321-0022 1-888-321-0022 para su consulta gratuita, así como lo hiciste tú con tu mami, que desafortunadamente sufrió un accidente, ella y tu papi. Platícanos, ¿cómo va ese proceso?
9: Ellos venían de desayunar muy tranquilos los dos, cuando una persona intoxicada se estrella en una casa y luego se da de reversa a todo vuelo y va y choca. Mi mamá frena, pero ella vino directo y se estrelló con mi madre. Y luego me llama, lo primero que hace es me dice, acabo de tener un accidente. Le digo, ¿cómo estás? Me dice, bien. 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Y entonces, básicamente, le arreglaron rápidamente su auto, la mandaron con quiroprácticos, etcétera. 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
0: Oye, muchísimas gracias por mandarnos mensajes vía DM on Instagram at Shaboy Show para ganarte boletos para el concierto de Chayanne. Felicidades, Terry Campos.
1: El
0: felicidades,
1: Terry.
0: Checa el dato, te acabas de ganar un par de boletos para el concierto de Chayanne en El Paso, Texas, el 1 de octubre en el Don Haskins Center. Boletos ya a la venta en Ticketmaster.com. And we have more tickets to give away for another city que va a visitar Chayanne en la próxima hora. No te lo pierdas aquí en Shaboy.

0: Every time the song comes on, all I think about is the chips. 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
1: I think of Zumba.
0: Yeah?
1: Yeah. 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
2: I think of Zumbar menos taco.
0: Takis, takis. All right, check el dato, familia. Estamos regalando boletos para el concierto de Chayanne. Para diferentes ciudades que va a visitar dentro de los Estados Unidos. Ahorita te toca a ti ganar si quieres ver a Chayanne en concierto en Ontario, Califas, el 7 de octubre a Toyota Arena. Muy fácil. 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Vía Instagram DM @ Shaboy Show.
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0: Super easy. 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But in less than 6 minutes, we'll announce the winner. Suerte.
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0: Se viene algo histórico. We have never tried to do something like this on the show.
4: Oh my!
0: Y tú vas a ser testigo de ello. Prima Vane will attempt to break a world record.
2: Oh yeah.
0: Live on the Shaboy Show. ¿De qué se trata? Find out coming up next, all right? 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
10: Ese soy yo. Oye, felicidades a Elena López. Thank you for DMing us on Instagram at Shaboy Show. Te acabas de ganar un par de boletos para ir al concierto de Chayanne en Ontario, Califas, el 7 de octubre a Toyota Arena. Boletos ya a la venta en Ticketmaster.com. But coming up next, en 20 minutos, we'll have another pair to give away aquí en el Shaboy Show. No te lo pierdas, all right, familia? Además, we have an opportunity, family. This is a separate contest for you to win seat. They're like floor seats.
11: VIP.
10: Y aparte, vas a conocer a Chayanne en persona.
11: Ooh.
10: All right, para ese concurso que es separado, go to our Instagram at Shaboy Show right now. We have a pinned post giving you 3 easy steps to follow, and that's for his Ontario, California concert.
11: Suerte.

super cool. We're going to try to break a Guinness World Record. Aquí en el Showboy Show. En solo minutos, no te lo pierdas. Buenos días.

0: crazy news on the Chaboy Show.
1: You're so crazy.
2: Notas locas y bien estupe.
3: Para la nota loca de hoy, quiero que te imagines a big old burrito right in front of you.
2: Ay.
3: Relleno con frijoles, arroz, quesito, pico de gallo, carne asada. ¿En cuántos

Tim Avana is about to try to break a World Guinness record. Ooh. By trying to eat a burrito de asada con frijolitos, arroz, quesito. In less than 30 seconds. That is a world record. Y también había más boletos para el concierto de Chayanne.

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0: En menos de 10 minutos, familia. This is wow.
1: 10 minutos. I'm hungry right now. Trying to eat this thing.
0: We gotta go to commercials, Primo Vane. Primo Vane will try to break the Guinness World Record de aventarse todo un burrito de asada de Taquería Mora en menos de 30 segundos. That is a record. 30 seconds, 0.75. All right, coming up next. Can Primo Vane beat Ariel Nosavo and the world record? Find out next.
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0: Los que no se agüitan. ¡Ey! Ay, checa el dato, familia. Queremos felicitar a Karina Martínez. Congratulations, hey. Girl. Acabas de ganar un par de boletos para el concierto de Chayanne el 7 de octubre en Ontario, Califas, at the Toyota Arena. Boletos a la venta en Ticketmaster.com, but you already got your pair and more tickets coming your way aquí en It's Your Boy Show. Además, you can register to win meet and greet Chayanne tickets, floor seats. Este es un concurso separado. On our Instagram, we posted a pinned post with three easy steps to follow to register to win for the meet and greet passes. Órale, suerte, familia. Ahí en nuestro Instagram, @shaboyshow. Yeah.

0: Listos para hacer historia en la radio, que en prima van a beat this Guinness World Record of eating an entire burrito de asada in less than 30.75 seconds. That is the record held by Leah Schutkever. Y ella es de Inglaterra, así que una mexicana tiene que ganarle, prima Vane.
1: Dude, that's what I'm saying. Like, that's crazy that it's a Jaina from London. It needs to be mexicana. She needs to be mexicana. And it's gonna be me.
0: Venga, dai, prima
1: Vane. She needs to be me.
0: Now, la clave es esta. Ella, she would take a bite of the burrito, not chew and just swallow right away.
1: Yeah.
0: She did it in like 13 bites.
1: Yeah, she did.
0: Aquí están nuestros compas de Taquería Mora.
1: Taquería Mora. Yes, yes.
0: All right, carnal, Eddie just did it. He only did 25% of the burrito, just the tip. Sí. En 1:10, Salvador, aquí, family-owned Taquería Mora. Carnalito, tú ves gente gordita, flaquita, alta, chiquita, que pasa por tu taquería. Who do you think is gonna do better? Eddie, el no sabo que está flaco, o prima Vane que está gordibuena?
2: Pues mira, yo digo que la prima Vane.
0: Prima Vane, yeah, más o menos para que la gente que no puede ver, ¿qué tan grande está el burrito? Así, si lo agarras con las dos manos.
1: Dude, this is a big thing.
0: Si lo agarras con las dos manos, ¿cubres todo el burrito o necesitarías una tercera mano?
1: No, maybe like two hands, two and a half, yeah.
0: Two and a half hands. This is si a big, lo agarras así la prima Vane.
1: It's a big boy.
3: ¿Alguna vez has tenido algo así?
1: Yeah, last night.
3: De comida, ¿qué te has comido así? De ese tamaño.
1: Yeah, this isn't my first rodeo, papá. Come on.
0: El récord mundial, 30.75 seconds. Medio minuto. Ok, ya está tomando agua, prima Vane, en este momento. Está preparándose.
1: All right. Are we ready?
0: 3, 2, 1, let's go. Prima Vane se está comiendo un burrito de la parte de en medio primero. She's skipping the tip, going straight for the middle. That is very interesting. She's skipping where a lot of the tortillas wrapped up on the corners. Now she's holding it. She's eating both halves at the same time, pero desde en medio. Impresionante, yeah. Prima Vane.
3: Wow.
0: Está masticando con todo en este momento. Van 24 segundos, prima Vane. Entonces, wait, está brincando. She's jumping up and down in her chair. What is that for? ¿Para que se baje la comida o qué? Está brincando hacia arriba, hacia abajo. A ver, ahí va la siguiente. Ya lleva 5 mordidas.
4: No way.
0: Venga de ahí. Ok, now she's ripping the burrito apart. Ya van 42 segundos. Se ve el quesito, el arroz, los frijoles. La asada, qué rico, wow. Prima Vane, yes. Ok, casi se lleva toda una mitad. Yes. Almost an entire half is about to be gone.
1: Oh, I'm good.
0: Prima Vane, you got 10 seconds left.
3: You got
0: it. Para llegar al récord de Eddie de 1:10.
4: Oh my God.
0: She's tapping
4: tap
0: out.
4: Tap out.
0: She's tapping out. No. Prima Vane, ¿cómo te sientes?
1: Hungry.
4: Swallow.
0: She's like thirsty.
4: Boy.
1: I don't know how to swallow.
4: Yeah. You make it look easy, bro.
1: Yeah. This is really good. Shout out Taquería Mora.
4: Shout out Taquería Mora.
0: Ay, tiempo. Bueno, obviamente no erró el récord mundial, but
4: wow.
0: I will say this.
1: Tenía hambre, güey.
0: Sí le ganaste a Eddie el no sabo. Para que comparen, Eddie just took the tip off of the burrito in 1:10.
4: Wow.
0: Prima Vane se echó casi toda una mitad en 1:10.
4: Wow.
0: Sí. ¡Arriba las mujeres!
1: ¡Arriba! I'm still going.
3: Y prima Vane, ya se terminó el concurso.
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porque tenemos muy buena música para hoy en esto que es el Fuego Mix, en donde tenemos música mezclada para ti sin comerciales de lunes a viernes. Recuerda que nos puedes escuchar a través de la aplicación de El Botón para que lo bajes y instales. Y pues ya que andas por ahí, pues búscanos en IG como Fuego FM para que le des un follow. Y vámonos con esta canción de Karol G, Drake, que todo mundo le está tocando. Y pues obvio también aquí en el Fuego Mix.

Y continuamos aquí en el Fuego Mix, de lunes a viernes con música mezclada sin comerciales, solo para ti, que también puedes escuchar a través de la aplicación de El Botón. En el app puedes encontrar mucho contenido, puedes escuchar a Shaboy, puedes escuchar a Héctor Millán, el Mix de la Tarde, Gigi con Coyotec. 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Vámonos con más música. Esto es el Fuego Mix.

Y continuamos con más música en el Fuego Mix. Música mezclada sin comerciales, non-stop commercial free mix de lunes a viernes a través de Fuego FM. No olvides bajar el app del botón para que nos escuches en donde quiera que te encuentres. Y pues búscanos ahí en IG para que nos sigas y estés al pendiente de todas las promociones que tenemos para ustedes. Y vámonos con más música mezclada. Esto es el Fuego Mix. ¿Qué pasaría? Vámonos. ¿Qué pasaría?

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0: así llegamos al final del Fuego Mix en este miércoles, ya ombligo de la semana. Recuerden que el sábado tenemos a DJ Casanova con su show y de ahí los DJs del Fuego Nights. 4 horas de música mezclada, puros Fuego Hits. No olviden meterse a Instagram para que nos den un follow ahí en Fuego FM. Nos buscan y nos dan un follow o me buscan a mí como, más bien aparezco como Pau DJ, PAUWDJ, para que me sigan. Me despido, regreso mañana con más. Esto fue el Fuego Mix. Bye bye.
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2: Hay que calentar los asadores, señoras y señores, porque hoy celebramos el Día Nacional del Grilled Chicken Day. Un pollo al asador sounds bomb right now. Con son tortillitas a mano, unos frijolitos a la olla. Mm-hmm.

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0: case you missed it, esto es lo que pasó en el Shaboy Show.
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2: Sí.
1: Mario, bienvenido a Shaboy Show, carnal.
3: Gracias, gracias. Gracias por having me.
4: Oye, qué voz tan sexy tienes, Mario.
3: Gracias, gracias.
1: ¿Cuál es tu estatura, carnal?
3: 5'6".
4: ¿Con tacones?
3: Con botas.
4: Una pregunta, Mario, para ver qué tan chaparro estás.
3: A ver.
4: Cuando vas a que te corten el pelo, ¿do they put a little booster for you to sit down?
1: Dicho.
3: No. Depends on the share.
1: Ah,

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0: ¿Qué onda, Héctor Millán from The Afternoon Drive? Now kids are back to school. El regreso de fútbol. Y ahora con más tráfico regresan los accidentes de auto, ¿eh? 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